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0: Sabía que me ibas a decir.
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0: 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Lo que pasa es que fui hace poco a un lugar donde vas por un helado, lo que sea, y el área de juegos te la cobran estos desgraciados.
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0: pues.
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0: Ajá.
1: Y me voy en la madrugada, me gusta.

0: tilda porque voy a Guadalajara. Llego a, y me compro un cafecito.
1: Y llegas al 100,
0: 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Y vámonos, bien despierto llego.
1: Sí, pues
0: a
1: imagínate.
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1: José Luis, muchísimas gracias. 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
0: Muchas gracias a ti, Lenin, un placer estar aquí con ustedes y un saludo para todo el auditorio. Que tengan una muy bonita tarde y los esperamos con mucho gusto este fin de semana en Me Lo Merezco.
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11: 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Señores, ¿qué creen? ¿Que ya se acabó el programa? Claro que no, son las 6 de la tarde con 15 minutos y los teléfonos en cabina son el 33-649-29 y el 33-655-26 para que se comunique con nosotros. Nos acaba de preguntar el señor Josué por teléfono sobre el flan de tuba. El flan de tuba lo venden en Bistro Mexicano La Triste. No hay siempre. 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Ahora, en el tema del flan de tuba, es importante que pregunten cuándo hay, porque no hay siempre, y cuando hay que aprovechar, porque esa cosa vuela de tan rico que está. En 1990, el 27 de febrero, se lanzó comercialmente el sencillo principal del álbum del debut homónimo, de un disco de unas chicas que se hacían llamar las Wilson Phillips. El tema es Hold On. Y si mal no recuerdo, Carney Wilson, de 21 años en ese momento, es hija de uno de los mismísimos Beach Boys. Aquí recordamos a las chicas de Wilson Phillips cuando son las 6 de la tarde con 16 minutos. 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
1: 6:20 p.m. Lo que viene a continuación es una pieza de 1986 con un proyecto que nació como un pasatiempo y terminó conquistando las listas de éxito. Liderados por nada menos que Mike Rutherford, el legendario bajista y miembro fundador de Genesis, que llegó con este himno de pop rock optimista que nos recuerda que a veces todo lo que hace falta es un poco de fe. Mike and the Mechanics con el tema All Need Is a Miracle. Todo lo que necesitas es un milagro. 6:20 p.m. Escuchas el retrovisor.

0: impresionantes.
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2: 28 minutos para que sean las 7 de la tarde. Por cierto, que saludos para Alejandro Peralta otra vez, que hace rato que creo que ni me escuchó el señor. Pero Alex, saluditos para ti, para toda la tropa de la infancia, para Alejandro el Cucho, que parece que vive en Vallarta, pero no sé, a todos mis amigos del centro de Manzanillo, al buen Adalid, Alejandro Peralta, a Pedrito, un amigo ahí de la primaria, pues a todos, a toda la tropa, Lalo Archundia. Ya todos, pues bueno, ya dejaron de ser niños hace un rato. Pero bueno, amigos, aprovechando que ya crecieron, hay que ir a Ferro Pacífico y aprovechar las promociones en láminas y materiales para tu proyecto. ¿Tienes por ahí ganas de ponerle un caidizo, una sombrita o algo para evitar el tema del sol? 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Alguien pidió una balada. Esta que viene a continuación es Poderosa como una osa, a cargo de Berlín, y que fue parte del soundtrack de la película Top Gun en los 80s. 26 minutos para que sean las 7 de la tarde. Esto es Take My Breath Away con Berlín en el retrovisor.

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1: ¿A poco no es una rolona, señores, con Berlín, Take My Breath Away? Esto que viene a continuación, ay, esta está buenísima, a ver, ahí va. Vámonos. Tear for Fears. Shot en el retrovisor.

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1: Había una señora banda en los 80s llamada The Smiths, liderada por los mismísimos Stephen Patrick Morrissey y también Johnny Marr, que por cierto, se separaron por broncas y nos dejaron un legado, aunque breve, bastante valioso. Lo que viene a continuación es una de las piezas más significativas del catálogo musical de los Smiths, esta banda británica que por cierto, Morrissey, por un tema de homosexualidad y un tema de congruencia política y social, mandó a chiflar a la loma el gobierno de del Reino Unido y se fue a vivir a California, donde él, pues aparentemente vive un poco más tranquilo y muy feliz. Es todo un divo, pero no deja de ser un grandísimo artista. La pieza que viene a continuación habla sobre una persona que le ruega a la persona que conduce que lo saque de su casa, describiendo que no se siente bienvenido en su propio hogar y que no tiene a dónde ir. Busca refugio y conexión con el conductor. Esta es una verdadera pieza maestra de la música de los 80s. Esta es música, no chintoleras, dijeran por ahí. 17 minutos para las 7 de la tarde y nos vamos con esta hermosa canción de los Smiths. Y aprovecho para enviar un saludo a Spicy, que nos acaba de pedir esta verdadera joya ochentera. Los Smiths en el retrovisor.

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16: A ver. Sí. 9 minutos para que sean las 7 de la tarde. 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Déjeme. Quiero mandar saludos a Marisela, a mi querida Spicy, pero también a su mamá y a su sobrino, que me parece que nos estaban acompañando hace rato por el coche. Josué López, que no se anima. Josué, llégale al bistro, llégale y pídete algo, ve quemando y ve testeando con el paladar todo lo que te puedes encontrar ahí. 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La verdad es que se me antojó el chilito en nogada porque no he ido por lo que me corresponde, pero el flan hay que reservarlo 2 días antes, claro, porque flan de tuba no hay todos los días, pues lo que creían. 7 minutos nos separan de las 7 de la tarde, así que nos vamos yendo ya, que podemos poner todavía un par de canciones. ¿Les parece con The Pretenders? Ah, esta canción, ¿se acuerdan de Selena o Selena? Ella cantaba esta pieza, tenía una versión en español, pero esta es la original, aquí en el Retrovisor.

0: Sol.
1: Señores, faltan 3 minutos para que sean las 7 de la tarde y tenemos que despedirnos con una pieza que pertenece a uno de los pilares más importantes de la historia del rock en español, y me refiero a uno de los discos más importantes en la carrera de Soda Stereo, llamado Canción Animal, publicado en 1990, el mismo año que da nombre, por ejemplo, a esta canción. Venía incluida como la segunda pista de este quinto álbum de Soda Stereo llamado Canción Animal, y que es sin duda uno de los más importantes en la historia del rock en español, como les he dicho, en los libretos de canciones y listas de temas que los músicos y técnicos usaban tras bambalinas durante los conciertos. El grupo no la llamaba por su nombre oficial, solían titularla simplemente como No Vuelvas, aunque la pieza originalmente se llama Un Millón de Años Luz. Es lo que aprovechamos para tomar y despedirnos de esta emisión del Retrovisor. No sin antes agradecerle a todos los cuates que nos hicieron el favor de acompañarnos esta tarde a través del 92.9 de frecuencia modulada y también a través de www.turquesa.fm. En la aplicación de Seno Radio, en punto de las 8 de la noche, si usted busca Mictlán Radio, habrá un programa dedicado y con temática nacional por el tema de ser el mes patrio, con nuestro querido Luis Alberto Cervantes, el Zombie, con un programa llamado Paralelo 27, que sin duda será espectacular y para el recuerdo, porque será, digamos, armado con pura joya nacional. 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Yo me despido, soy Lenny Cáceres, y agradezco a todos su compañía, por estar conmigo esta tarde, y el próximo lunes, en punto de las 5, una emisión más del Retrovisor. Nos despedimos entonces con esta pieza maravillosa llamada Un Millón de Años Luz, con Soda Stereo. Muchísimas, muchísimas gracias. Buenas tardes.

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1: 7:14.
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18: 722.
23: Suave.

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15: 7:33.

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2: 7:36.

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7: 7:45.

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1: Regresamos con Mr. Knight, señores y señores, ¿cómo están? Buenas noches, good night. Estamos ya en una emisión más del Mr. Knight el día de hoy, en este viernes sabroso y coqueto. Sí, señores y señores, ya es viernes. Qué rico, güey, ya iniciando el bendito fin de semana. La neta, andamos con Tokio con una actitud positiva. Y la verdad es que venía por acá manejando. Qué relajo ahí, en el cruce de las brisas. Pero trafical ahí en ese punto, por lo del mercado alternativo. Pero hoy había mucho más tráfico que cualquier otro viernes. Quién sabe por qué. Pero bueno, ya estamos por acá, en vivo y en directo, desde Parque Industrial Fondeport, Manzanillo, Colima, México, para todo el mundo. Gracias también, pues, al internet. Así es que agradezco yo, como siempre, a mi carnalito, el buen Lenny, que nos cede los controles de esta nave intergaláctica y por ahí nos pone algunas rolitas, entrada y toda la cosa. Gracias, mi queridísimo carnal. Y bueno, pues hoy tendremos música continua, como siempre, en el Only Night. Está ya mi carnalito, tarde pero sin sueño también, mi carnalito, el de Mauri, DJ de Mauri. Que por cierto, le mando un saludo también al DJ mexicano, que lo fui a ver ahorita conectar y todo el show, que va a estar tocando. Estaba nervioso, güey. Estaba nerviosito, güey. Estaba nervioso el Dani, allá en el Wings Army. Y hoy Chrissy Aslin a Mexicantina. Así que hay mucho por donde escoger el día de hoy en esta noche. Pero más al ratito les vamos a estar por ahí recomendando y diciendo qué onda. Mientras tanto, yo le digo gracias a todos ustedes en una emisión más. Hoy en el Only Night, mi carnalito, el DJ de Mauri, se va a poner buenísimo el día de hoy. Trae toda la actitud. ¿Sí trae la actitud o no, güey? Ah, bueno, porque como que te veo medio jetón, como dormido. Estabas dormido de seguro, ¿eh? Hijo de... Oye, me mandaron un video, por cierto, güey. Nada más que no te lo puedo enseñar ahorita, fíjate, porque no sirve mi teléfono. Estabas ahí, como buen papá, recogiendo a tus hijos en la escuela. Traes una camisa roja, ¿no? Ah, ya ves, ¿qué te estoy diciendo? No, güey, pues ya te trae, güey. Ahí, como buen papá, el de Mauri, recogiendo a los chamacos en la escuela, güey. En el calorón, ¿verdad, güey? Ay, qué calor hizo el día de hoy, no manches. Yo me subí al coche y me marcó 42 grados, carnalito. O sea, cañón, 36 grados estamos en la tarde, pero la sensación térmica muchísimo más. Y la humedad, pues, ¿qué más, no? Todo el día con la cola bien hinche sudada, güey. Pero bueno, señores y señores, vamos a empezar con algo de música mientras se acomoda mi carnal. Saca todos sus aparatejos chidotes, mi carnalito, para conectarse. Nosotros vámonos con algo de música y regresamos con, ahora sí, musiquita en vivo. Recuerden que hoy es viernes de Only Night, acá en el Mr. Knight. Vámonos con música y regresamos.

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0: Bueno, estamos ya de regreso. Saludos a mi productor, por cierto, el bueno Omar, que anda por ahí, dice que anda circulando. Perdón, carnalito, pero anda fallando mi celular, no te puedo contestar, güey. Y es que otra vez bailó mi celular, güey. Mi de Mauri, ¿qué onda, güey? ¿Cuántos Huawei vas a querer para que me pongan mi pantalla otra vez, carnalito? Tú dices, ¿cuántos? Ándale, aira, y te agarras ahí, cállate. ¿Qué? Te puedo rentar al Héctor, güey, para que me eche la mano. Oye, saludos al Regio, te la vamos a abrir también, que ya vienen mis canales de la Mexicantina. Y bueno, vámonos entonces con nuestros patrocinadores. Muchísimas gracias. 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Gracias por ahí también a nuestros canales de la Mexicantina, que hay que probar las alitas, están buenísimas. Hoy, por cierto, mis carnales de Ashley y Chris estarán en las tornamesas, estarán en la música, encargados de ponerlos a bailar. Ahí en la Mexicantina se va a poner bien, bien chidote. Y hoy, acá en vivo y en directo, mi carnalito, en el Only Night, estará el DJ de Mauri. Carnalito, ¿qué onda? ¿Ya estás listones de colores? ¿Ya? ¿Ya está todo? Hoy, ¿qué va a haber, carnal? Vete para acá, güey, porque ya quité tu micrófono. ¿Qué vamos a poner hoy? ¿Qué vamos a empezar? ¿Con qué vamos a empezar, carnal? Porque la noche va a ser tuya.
1: Pues lo mismo que la semana pasada, un nudo disco.
0: ¿Un nudo disco? Presón, me gusta, ¿eh?
1: Para que antoje ir a La Meche o a Winsor.
0: Yo digo, ya no vamos a alcanzar al Dani, güey, pero yo creo que a La Meche sí nos vamos a ir para allá, ¿no? Pero bueno, entonces, un nudo disco, que la neta sí me gusta la musiquita de mi carnal. Cuando se esmera, le sale bien chidota, la neta. Así es que déjame poner rapidísimo acá nuestra entrada, mi amigo, para ponerte al tiro. Nuestra entrada de el Only Night, para que te rifes como los grandes. Y empecemos con la música continua el día de hoy. Sí, el día de hoy, viernes, tenemos toda la música continua, señoras y señores. Y estará está con nosotros mi carnalito, el DJ de Mauri. ¿Estamos listos, carnal? ¿Listones de colores? Órale, pues. ¡Vámonos!
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0: Muy bien, estamos ya de regreso en los controles aerodinámicos. Está mi canalito DJ de Mauri. Qué buenas rolitas, mi de Mauri. Ese new disco está fabuloso para este viernes. Y está con nosotros ya mi queridísimo Regio de la Mexicantina. Mi queridísimo Regio, ¿cómo estás? Buenas noches, mi carnal.
1: Acuérdate, soy nuevo abuelito, güey.
0: Eres el nuevo abuelito. ¿Sí? El new papa.
1: Sí, sigo celebrando todavía.
0: Sigue celebrando. Ya párale, güey. O sea, celebró antes de que naciera, nació, sigue celebrando. ¿Cuánto bueno. tiempo va a durar la celebración del gran pa?
1: Hasta que lo vaya a ver.
0: Hasta noviembre. ¿Cuándo sí, es hasta bueno. noviembre?
1: No, hasta Michigan.
0: Güey. Hasta Michigan. Dime más, güey, hasta Estados Unidos te vas a ir. Oye, todos los días es de la Mexicantina, ya le hemos dicho varias veces. Hoy viernesito en la Mexicantina, van a estar en las tornamesas el buen Chris y Ashley, que la neta se va a poner buenísimo. Primera vez tocando en la Mexicantina el día de hoy, se va a poner muy pero muy bueno. 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
0: 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Vamos a ver qué cotorreo vamos a hacer. 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Así es que bueno, recuerden los viernes, Only Night con mi carnalito, de Mauri, ahorita en las torremesas, que se está rifando con todo. Tenemos más promociones. ¿Qué tenemos, mi querísimo Regio? 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
0: 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Así es que nosotros, mientras tanto, nos vamos con más música. Estamos escuchando de fondo todavía a mi carnalito, el DJ de Mauri, que se está rifando el día de hoy con el new disco. Buenísimo el set que se está tornando mi carnalito. Y lo dejamos, ¿no? Vamos a escuchar musiquita para todos ustedes acá en el Mr. Night. Hoy es el Lonely Night.

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0: Bueno, estamos ya de regreso acá en el Misionero del día de hoy, 9:40 p.m. Continuamos con más. 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
0: Para que no se lo pierdan. ¿Boletos? ¿Ya tenemos boletos a la venta?
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0: 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Vámonos y seguimos con música por parte de mi carnalito, el DJ de Mauri, que está rifándose el día de hoy en las tornamesas. Así es que vámonos entonces con musiquita y nosotros regresamos, música en vivo. Esto es Only Night acá en el Mr. Flies. Vámonos con el DJ de Mauri y ahí venimos.

0: Oye, qué buen setcito, qué buena musiquita. Señores, señores, estamos ya de regreso. DJ de Mauri le está echando con Tokio. Mi crédito de Mauri, te rifaste. Oye, hoy me gustó mucho tu música. La neta, sí te ha servido estudiar, güey. Ya se iba a estudiar, carnal, porque vas mejorando siempre. Mi querido Regio, ya estamos en la recta final, mi Regio, pero como siempre, agradecer a la Michicantina. 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Pues si usted se quiere echar un shower mientras acá, pues le pone y le sube. 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Pero ya estamos en la recta final, mi querido Regio. Gracias a la Michicantina, gracias a ustedes por un viernes más.
1: Gracias por el espacio y recuerden que estamos ahorita con el DJ Chris y Ash.
0: Y Ashley, muy bien.
1: Sí, ahí estamos. Y mañana tenemos a Caída Libre, ¿eh?
0: Ah, mañana van los caídos. Sí. Así es que mañana Caída Libre, sabadito. 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Van a estar también los caídos, va a estar por ahí Ornelas, ¿no? Ornelas, que es este imitador, que va a estar buenísimo. Sí, así es que el show va a estar muy bueno, ¿no?
1: Excelente, ¿no? Sí, ya lo tuvimos el año pasado y fue un éxito, así que no se lo pierdan.
0: No se lo pierdan, si se lo perdieron el año pasado, no sean güeyes, ya no se lo pierdan este próximo 15 de septiembre. 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Gracias a mi carnalito también. Nos vamos, gracias el señor DJ Mauri, mi carnalito, muchas gracias, mi brother. Gracias por este viernesito de música sabrosa, chido para toda la Bandiuki. Es fin de semana, ya lo necesitábamos. Nos vamos, nos despedimos. Muchísimas gracias. Esto fue una emisión más de El Mr. Night. Se van a quedar con más música, DJ de Mauri de fondo. Se los voy a dejar tantito nada más para que vean que somos buena onda. Nosotros nos despedimos, nos vemos y nos escuchamos el próximo lunes en punto de las 8 de la noche con más del Mr. Night. Buenas noches.

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1: 10:34.

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6: 10:44.

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1: 10:50.

0: 11-13.
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1: 11:33.

0: 11:47.
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0: 12-7.
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0: 1250.
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0: 12:56.
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0: La 1:06.
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0: una 27.
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0: 1:46.
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0: 212.
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0: 2:30.
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0: 241.
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0: 251.
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1: 2:59.
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0: 337.
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0: 3:59.
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0: 94.7.
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0: 5:17.
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3: 6-8.

0: 613.
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15: 621.

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11: 6:34.

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6: 650.

0: 656.
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1: 7:16.

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0: 7:31.
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6: 7:50.

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0: 811.
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0: 8:25.
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0: 8:26.
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0: 8:46.
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0: 8:59.
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0: 9.5.
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0: 99.
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0: 9.44.
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3: 10:20.

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1: Bien, y agradecemos a todos los que hoy nos acompañan a través de Retro Vinil, a través de la tablita de la 91.9, a través de Facebook, a través de TikTok. Gracias por acompañarnos. Meli, prepara el otro tema para que lo pongas, porque ya se está acabando este tema, Recordarles que aquí estamos transmitiendo hoy en vivo y a todo color desde el Charro, Paseo de los Gaviotas, un costadito de los Tres Potrillos. 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A todos los bandidones del mañanero, cálmense, también tenemos saludos para el buen amigo.

0: Teto Huerta, que ya se comunicó, que está escuchando la radio a todo lo que da en Tapestre. Saluditos, Teto Huerta. También para compita Morris, Rey Imperial. Ahí está todo también, echándole muchas ganas, chambeándole. El bombero Juancito, que no se vino, es el que está grabando. Ahí lo tenemos. Aparte que está cansadito, porque ¿qué creen? Se fue a las luchas, Arnold. ¿Cómo ves?
1: Sí, se fue para allá. Y yo pensé que iba a un concierto.
0: No, se fue a las luchas. El profe también no se vio porque también ahí fue con ellos.
2: ¿Qué crees, Gera? 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
1: Si fuera rumbo a la Plaza Soriana, aquí estamos soladito, aquí estamos esperándolos, transmitiendo claro por Radio Turquesa 92.9. Vamos contigo, Pascual Rodríguez, allá en cabina, y nosotros continuamos aquí, seguimos con musiquita allá, seguimos con musiquita acá, y luego después del corte regresamos. Adelante, Pascual.
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12: 10:47.

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1: Continuamos con más música aquí en Retrovinil, cuando son exactamente las 10 de la mañana con 51 minutos. 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
1: Bien, ya regresamos aquí desde la 92.9 Radio Turquesa para Retrovinil. 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Estamos transmitiendo en vivo por Radio Turquesa 92.9.
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room. Se solicita la presencia de Gerardo Vidaurrázaga. Gerardo Vidaurrázaga. Se solicita la presencia. Deja de hablar, queda aquí Pamelitos. ¿Con quién más hablas? Aquí Pamelitos, hombre.

0: estamos aquí desde la 92.9 Radio Turquesa para Retro Vivir aquí. 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
12: Y continuamos el retrovinil con grandes éxitos que llegaron para quedarse. Aquí viene Laura Branigan.

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8: Y continuamos con más música aquí en Retro Vinil, gracias a los patrocinadores. 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

0: 1216.
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0: 1123.
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0: 1226.
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0: 12:35.
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0: 12:50.
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0: 12:54.
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0: Una 24.
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9: 1:39.

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8: 1:50.

0: 1:54.
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0: 9224.
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0: 227.
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5: 2:34.
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0: 14.
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0: 322.
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0: 324.
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10: 334.

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7: 350.

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1: 412.
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10: 419.

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0: 5511.
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13: 518.
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4: 531.

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9: 546.

0: 5:54.
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